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Para entenderlo, hemos de mirar quién dirige el MACBA. 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Los partidos políticos pueden parar esta injusticia. Lucharemos por lo que es nuestro. No permitamos que nos roben el espacio público. Paremos la ampliación del MACBA. Lucharemos en los tribunales y en la calle.

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La Libre Se Queda es la campaña de microfinanciación, vamos, de crowdfunding, organizada para que el Centro Social Autogestionado y Librería Asociativa La Libre, que se encuentra en la Rambla de Sotileza número 1 desde hace ya 15 años y que en general lleva una andadura de 25, pueda comprar el local en el que se encuentra. La propiedad lo puso en venta y la dificultad con el mercado inmobiliario que tenemos en Santander ahora mismo, con una presión brutal de los pisos turísticos, hicieron muy difícil encontrar un local que tuviera las características mínimas para este tipo de actividad. Y bueno, pues la propia comunidad impulsó a la gente que forma la asamblea que gestiona La Libre a que intentara comprar el local. La operación implica 135.000 euros más gastos, de los cuales unos 40.000 ya se han cubierto con donaciones, y ahora faltan 100.000 euros que han prestado varias personas, tres personas del entorno de La Libre, pero a las que hay que devolverles el dinero. Así que animamos a todo el mundo a que participe en la campaña entrando en la página migranodearena.com.

La Libre es una librería asociativa y centro social autogestionado emblemático de Santander que lleva ya 25 años realizando todo tipo de actividades y siendo un lugar de encuentro de colectivos y de gestación de colectivos. Se ha planteado la necesidad de tener que comprar su local porque la propiedad la ponía en venta y encontrar un nuevo local con unas condiciones adecuadas dada la situación del mercado inmobiliario actual en Santander, con un empuje brutal de los pisos turísticos, era prácticamente imposible. Y con el apoyo de su comunidad, sobre todo, ha hecho que la asamblea que gestiona el espacio se haya decidido comprar. Pero claro, la operación son 140.000 euros y para esto se necesita el apoyo de mucha gente. Ha habido donaciones y para cubrir una primera parte y tres personas que han adelantado el dinero y a las que ahora hay que devolvérselo. Y para poder hacerlo y que todo el mundo pueda participar en el sostenimiento de La Libre, se ha abierto una campaña de micromecenazgo en la página migranodearenda.org en la que se puede buscar La Libre se queda. Y pues lo que se busca es completar los 100.000 euros que faltan para poder hacer la compra. O sea, para poder devolver el dinero de la compra. Así que animamos a todo el mundo a que participe y ayude a sostener este espacio que es tan importante para la vida cultural y la vida social en Santander.

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La Plaza de Los Ángeles está en peligro. La Comisión de Urbanismo de Barcelona prevé quitar a los vecinos del Raval 908 metros cuadrados de espacio público de la Plaza de Los Ángeles y entregarlos al MACBA para que el museo pueda levantar una edificación de tres plantas que tapará el convento de Los Ángeles para siempre. La Xarxa Veïnal del Raval presentó un recurso contencioso administrativo contra este despropósito urbanístico, que ya ha estado admitido a trámite por el juzgado. La demanda judicial ataca la detracción injustificada e ilegal del espacio libre. El Raval es el barrio con menos espacio público por habitante de toda la ciudad de Barcelona. Nos quieren quitar 908 metros cuadrados que el ayuntamiento entrega a una entidad público-privada, elitista que lleva décadas colonizando el Raval y vive de espaldas a sus vecinos. 908 metros cuadrados de espacio público que los vecinos del Raval dejaremos de tener y que nunca nos será retornado, a no ser que paremos este despropósito. Para entenderlo, hemos de mirar quién dirige el MACBA. Los amos ricos, nombres de alta burguesía, banqueros, propietarios de fondos buitres y lobbies impulsores de la marca Barcelona, que están destrozando la vida a nuestro barrio y expulsando a los vecinos, traficantes de derechos básicos como la vivienda, en definitiva, especuladores. Los partidos políticos pueden parar esta injusticia. Lucharemos por lo que es nuestro. No permitamos que nos roben el espacio público. Paremos la ampliación del MACBA. Lucharemos en los tribunales y en la calle.

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Lucharemos por lo que es nuestro. No permitamos que nos roben el espacio público. Paremos la ampliación del MACBA. 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

Buenas tardes, gente rosquera. Hoy es lunes 20 de julio de 2026. Y si es lunes, hay Radio Rosco, el programa de la sección sindical de la CGD del personal de autobuses de Barcelona en TMB y emitiendo en directo desde el espacio Las Ondas de Contrabanda FM en el 91.4 del dial y también por internet en contrabanda.org. Esta es una radio libre, asamblearia, autogestionada y no comercial, ubicada en el Ateneo Enciclopedia Popular del Raval de Barcelona. Y recordad que si escucháis el podcast de este programa en plataformas comerciales de contenido digital, no podréis oír la banda sonora. Para hacerlo tenéis que entrar en Radio Rosco .contrabanda.org. También podéis visitar nuestras redes sociales de CGT Bus o de la gente rosquera y llamarnos para intervenir en directo al 641 38 67 68. Si no estáis de acuerdo con algo de lo que decimos o queréis añadir más, podéis llamar o enviar mensajes al 641 38 67 68. Y aquí va a empezar un programa nuevo, como cada lunes, y hoy, ¿qué tenemos por aquí? Hoy vamos a hablar de la 21ª reunión de convenio que se celebró, de la negociación de convenio que se celebró el jueves pasado. También hay por ahí una convocatoria de un personal de agentes de intervención y control que vamos a ver si nos pudieran explicar más en qué consiste porque no tenemos toda la información. No tendremos más remedio que también hacer algunos comentarios sobre el tema de los aires acondicionados en los vehículos, que ya hablamos la semana pasada bastante, pero habría que añadir algo más que traemos por aquí. Y también os recordaremos que vamos a hacer una formación para las personas que se quieran incorporar a nuestra empresa en la en los locales de la Federación Local de CGT. Y para hablar de todo esto, no os lo voy a decir todo porque tenemos muchos temas y si no, no vamos a empezar nunca. Tenemos aquí al compañero Javi Domingo. Buenas tardes.

0: Hola, ¿qué tal? Buenas tardes, tenemos compañeros y compañeras guagüeras.
1: Tenemos a Colectiveras. Y a Óscar Mellado lo tenemos por aquí, buenas tardes.
2: Buenas tardes a todos y todas.
1: A David Llobet por aquí.
3: Buenas tardes.
1: Francesco también está por aquí con nosotros.
4: Hola, buenas tardes a tutón.
1: Bueno, y aquí empieza un nuevo programa de Radio Rosco. Y le voy a pedir al señor Óscar Mellado y al señor David Llobet, en primer lugar, que nos explique cómo fue la última reunión de convenio, porque después de las tantas no reuniones y tantos aplazamientos y tantas anulaciones, por lo menos la pasada semana hubo algo, y a ver si hubo algo que valga la pena.
2: No.
1: Bueno.
3: Estoy con el no.
1: Bueno, pero hubieron muchos temas encima de la mesa, ¿no?
3: Bueno, más que temas, hay propuestas y ese tipo de propuestas, pues hay que analizarlas.
5: Se había dicho en un comité de empresa de hacer un punto también de, aparte de los que había en la plataforma conjunta, de temas sociales y para avanzar en el convenio. Estos temas sociales pues se desarrollaron en el comité de empresa, había un montón, y es lo que se expuso el otro día en la reunión. La empresa fue ahí a escuchar y ya está. Ni contestaron, ya contestarán la semana que viene, bueno, pasado mañana o cuando toque, según ellos y ellas.
3: Bueno, de hecho, lo que se propuso está en una petición que se hizo por parte del comité de empresa, en el que, como la semana pasada, ya destacamos algunos puntos, como el aumento del 0,35 de la aportación de la empresa al plan de pensiones. También hay que entender que, por ejemplo, en este punto, no todos los trabajadores y trabajadoras de esta empresa están adscritos al plan de pensiones. Por lo tanto, pues bueno, fuimos hablando punto por punto, estuvimos tocando bastantes temas. Por ejemplo, mañana tenemos, que también está aquí como punto de la parte social, el aumentar el fondo FACS.
5: FAS.
3: Bueno, el FAS sería lo que enviamos así en plan documento, ¿no? El FAS, F-A-S, Fondo de Ayuda Social.
1: Ah, correcto.
3: ¿De acuerdo? Y bueno, aumentar la aportación que hace la empresa. Mañana tenemos una reunión del FAS. No sé si mañana hablaremos de
5: llegaremos
3: ese tema.
5: A algo, ¿no?
3: Lo que pues está claro.
5: Se supone que sí.
3: Sí, bueno, lo que se supone es que sí, y lo que se supone es que mañana, cuando ya se den validez a las peticiones que se han realizado por parte de los compañeros y compañeras, entraremos ya en ese bucle famoso a partir de septiembre-octubre del déficit que tenemos en este fondo de ayuda social. Después se hablaba también de aumentar tanto el préstamo reforma vivienda como el de compra. El aumentar también, crear una ayuda a minusvalía para desempleados, ayuda a guardería y escolar, aumentar el derecho a reducción de jornada hasta los 14 años. ¿Vale? Bueno, aquí
5: básicamente son temas sociales, entonces es lo que ha dicho antes el David. El tema del FAS. Llevamos con la misma aportación del FAS 2 décadas. Con lo cual, la plantilla ha aumentado un tercio más que hace 2 décadas. El dinero es el mismo. Los precios de los tratamientos y eso han subido por encima del IPC 4 veces más, que no somos capaces de asumirlo económicamente como los trabajadores y trabajadoras. Con lo cual se está pidiendo un aumento de la aportación de la parte de la empresa, de la parte empresarial para estas cosas, para ayudar a la gente que tiene algún problema aquí en la empresa. Recordemos que el FAS es un tema de para tratar cosas que la seguridad social no atiende. Temas de te pueden ayudar por el tema de las gafas, por el tema de plantillas, hasta ahora veremos con el nuevo reglamento cómo acabará. Tratamientos de logopedia, tratamientos psicológicos, cosas de estas que los niños pueden tener algún problema, bueno, niños y mayores, pero que en la seguridad social no lo asume. Aparte del tema y el tema del FAS, pues estamos diciendo es actualizar el dinero a la actualidad, vamos. Entonces, si alguien les pidió el doble del dinero, no va a ser el doble. Esperemos que sea algo, pero el doble no va a ser. Y bueno, lo que decía David, el tema de las ayudas del fondo, de los préstamos de vivienda y de reforma, pues también es difícil la cosa, porque tampoco te dicen que según la ley no pueden aumentar las partidas. No sabemos por qué. Bueno, la ley dice que esto, pues como son una empresa pública, que es para lo que les interesa y para lo que no, pues es como el tema del aumento salarial, el tema del aumento de plantilla, pues bueno, Cuando lo quiere utilizar, lo utiliza, y cuando no, pues no.
3: Yo aquí en el FAE me gustaría subrayar una cosa, que mañana tenemos una reunión, como he dicho anteriormente, uh-huh. en la cual no sé si nos dirán que hay un aumento de la cantidad de la aportación por parte de la empresa. No tengo claro que sea así, pero también sí que tenemos pendiente, ya en otros programas ya le hemos dicho que estamos pendientes de una reforma de lo que sea la normativa del mismo FAS. Entendemos nosotros desde la parte de CGT que en un primer paso que tiene que ser es el aumento de esa cantidad de aportación por parte de la empresa, y después sí podríamos pasar a mirar una pequeña reforma dentro de la normativa. El motivo es sencillo, es que entender que el FAS no es una ayuda que es anual, aunque sí que es anual, pero para que entendáis, se traslada a tiempos de época escolar. Es decir, nosotros mañana tendremos una reunión y la siguiente la tendríamos ya en el mes de septiembre. No es una reunión mensual, hacemos como un curso escolar. Entendemos que la última reunión es la de julio y aparte de aquí septiembre. ¿Qué pasará?
5: También hay que decir que llevamos tres aplazamientos, ¿no? De esta reunión.
3: Sí, bueno, sí, claro, lo hemos aplazado un par de veces. Supongo que porque estarían buscando algún tipo de respuesta a todo lo que se le pone encima de la mesa durante el último año, que no olvidemos que llevamos un año detrás de esto. Y entonces, pues supongo que mañana nos contestarán algo. ¿Qué pasará? Pues sería jugar un poquito a los adivinos. Yo entiendo que si no hay un aumento de la cantidad, tampoco podríamos entrar a negociar una nueva normativa.
5: Vale. También en los temas de los aspectos sociales, de la política social, lo que decía antes David, que se quería aumentar la aportación del plan de pensiones al 0,35 más por parte del promotor, tal y como hacen los compañeros y compañeras de Metro. Aquí somos menos chulos y nos paga menos la empresa. Entonces la idea es aquí ponerse igual que la empresa hermana. No se trató del tema porque no estaba la gente, los responsables directos, según dijeron, o los que tenían idea de hacer las cosas.
3: Personas cualificadas dijeron algo así, ¿no?
5: Sí. Vale, luego, el tema de la ayuda por minusvalía, se trata de que, aparte de que lo puedas tener por tus hijos o hijas y por tu pareja, pues lo puedes extender a padres dependientes que, bueno, que tal y como la gente sea más mayor, pues que se le ayude económicamente de alguna manera. Pendiente de que conteste la empresa, la ayuda de guardería escolar por empleado es porque aquí lo pagan por niño o por niña y no por empleado. Si dos empleados trabajan en la empresa, se lo pagan solo a uno, tampoco lo entendemos, porque tal y con el convenio del 98 dice que se ayuda por empleado, o sea que nos están estatangando a los hijos de los empleados que estén aquí en común, con una pareja en común, se está tangando bastante tiempo y bastante dinero. Pero bueno, es una reivindicación justa, y lo que no puede ser que se pague por niño y no por empleado, tal y como dice el convenio. A ver, esperaremos a ver qué nos dicen. Otra propuesta de un sindicato antiguo comunista era aumentar la la reducción de jornada hasta los 14 años. Bueno, aquí hubo bastante dimes y diretes entre los miembros de la parte negociadora, y bueno, no es una propuesta conjunta, sino que se tendría que matizar de alguna manera. Por parte de CGT entendemos que la gente tenga problemas de disminución, minusvalía, discapacidad, pues bueno, sí se le podría plantear, pero aquí hacer un venga, viva la Virgen a todo el mundo, pues lo consideramos un poco complicado. También pendiente de contestación de parte de la empresa. Otra idea que había era compatar la reducción de jornada al 50%, que esto también es, tampoco lo pillamos mucho, porque si la jornada tienes reducida al octavo parte, tú no haces para dar una semana sí, una semana no. La idea de esta propuesta es que la gente que tiene la reducción de jornada al 50% trabaja una semana y cuando toca el niño que tenga eso, pues tenga descanso. Y cuando tenga el niño o la niña, trabaje.
6: Sí, la gente que tiene jornada la completa.
5: Eso es una que se hizo, pero claro, eso es para la gente que tiene el 50% de reducción de jornada. No, el que tiene un octavo
6: no le da.
5: Pues también lo han planteado. Otro tema que se ponía es el convenio especial de seguridad social para cotizar al 100% cumpliendo la parcialidad de su jornada. Esto es para que la gente que está con una disminución o un contrato de relevo, un contrato de Por
4: incapacidad.
5: Una incapacidad, pues, sí. Que y está complementando su parte de su jornada, pues que esta gente, pues, se pueda jubilar o prejubilar antes.
4: Sí, que están con un puesto alternativo. Claro, vamos, sí.
5: Los que tienen puesto alternativo, sí. No se pueden prejubilar antes porque con su tipo de jornada la ley no se lo permite. Entonces, si se cotizan al 100%, podrían hacerlo.
3: Sí, pero no olvidemos que el cotizar al 100% no va ligado a un aumento de salario. Es decir,
5: no,
3: tú
5: cotizas
3: más cantidad, pero no es que tengas tu nómina más alta. Que también hay que diferenciarlo porque cuando estas cosas se tienen que explicar en las cocheras, hay que explicarlas.
4: Sí, es correcto. La cotización sí que va en función del salario.
5: La
4: pero
5: cotización
4: sí
5: que es lo que la empresa paga por ti, la seguridad social.
4: Exacto, que hay una
5: no
4: opción,
5: lo que te va a pagar a ti como sueldo.
4: Es una opción que la empresa puede cotizar más por ti, igual que tengas un salario inferior. Es eso.
5: Otra propuesta era establecer una tabla de indemnizaciones para aquellas personas que quieran causar baja de la empresa. Esto es una cosa que como CGT no entendemos porque aquí priorizamos el trabajo de las personas. Entonces, que te paguen por irte, pues no lo entendemos.
3: Es lo que nos pasa, por eso no tenemos nosotros lotería. Nosotros no creemos en la suerte, creemos en el trabajo.
4: Sí, exactamente. Yo esto, una empresa pública que se destine dinero público para indemnizar a personas que, con todo respeto, quieren salir de la empresa, que su decisión, yo no lo veo muy lógico.
5: Otra petición es que se garantice en el artículo 29 del convenio 22-25, se garantice a todo el mundo. También la gente que tiene un contrato de puesto alternativo, esta persona, si le sale de la empresa y le dan una revisión del puesto de trabajo o de su, sí. o de su discapacidad, tengan la opción de volver a lo que tenían antes, que no les echen a la calle. Tenemos garantizado que los conductores y conductoras, cuando si tienes una revisión de este tema...
4: Sí, una revisión de tu discapacidad.
5: Por parte de la Seguridad Social, sí. Tú tienes garantizado que vuelves al puesto de trabajo anterior, al que tenías antes de tener la discapacidad. Entonces, la gente que ya está en el puesto alternativo y tal, si le hacen una revisión del tema otra vez, al cabo de los años...
4: Sí.
5: Y vale para lo que hacía antes, pues si tiene que conducir, pues tiene que ir a conducir en vez de estar en el patio. Eso es una propuesta que también que hay encima.
4: Tiene que dejar el puesto alternativo para tener su puesto antiguo, digamos.
5: Claro. Luego había... Se ha ido el miedo al móvil este. Otro tema que es que la compactación de cierto personal que pueda compactar las jornadas. Igual que tienes las sillas de patio en otros puestos de la empresa. No en todos, porque en todos no se puede hacer, pero hay puestos de trabajo que podrían tener
4: un calendario más compacto.
5: Un calendario compactado, entonces venir a trabajar 3 o 4 días a la semana, en vez de venir 7 días o 6 días a la semana, pues nada. También pendientes de contestación por parte de la empresa, que es todo lo que dijimos el otro día, era pendiente de contestación.
3: Como bueno, también salió el último punto, que sería el teletrabajo. En este punto, pues bueno, entender de que meter como parte social o como solicitud social el teletrabajo, dentro de que sí, claro, que hay que explorar el tema del teletrabajo, entendemos que nosotros como CGT entendemos que no esto puede estar vinculado a un tema social.
6: Bueno, sobre el tema del teletrabajo, que sepa el compañero Benjamín, que ya le tengo pedido el volante de la Xbox y que yo creo que la semana que viene me llega y se lo haré... Bueno, que ya hablaré con él personalmente para entregárselo el volante y el autobús para que pueda teletrabajar.
1: El autobús de rico, ¿no?
6: No, pero le recomiendo que tenga un comedor grande para
1: de
6: que...
1: De rico me refiero de aquellos que había teledirigido. La gente nueva a lo mejor no sabe lo que es el autobús de rico. No. Era con el que jugábamos de pequeño.
6: Que tenga el comedor grande para que le quepa todo el público.
1: Muy bien, puede ser. Pues yo he visto a Javi Domingo así, con el micrófono en la frente, concentrado. Digo, a ver lo que nos va a soltar ahora. Venga, adelante, David, sigue.
6: Lo tengo acojonado.
3: No, bueno, a grandes rasgos esto fue lo que sucedió en la última reunión que tuvimos con la empresa en materia de negociación de convenio. Estamos convocados para este próximo jueves. Es la última de esta temporada. Se acaba esta temporada de negociaciones. Entiendo que la volveremos a encontrarnos en el mes de septiembre. No sabemos fecha, no podríamos adelantarse. Es la primera semana o la segunda. Será a principio,
4: ¿cuánto,
3: supongo.
4: ¿Cuánto hace mes y medio vacaciones? O
3: bueno, yo no... Yo pregunto. Yo lo único que puedo saber es que yo entiendo fácilmente que nuestra nuestras épocas de vacaciones no son año natural. Nosotros tenemos una forma de trabajar que nuestras vacaciones no son año natural.
4: Es muy decir, peculiar.
3: No van de enero a diciembre, para que nos entendáis. Sin embargo, una parte de la dirección sí que tiene este calendario anual que iría de enero a diciembre, aunque todos sabemos que después siempre hay vacaciones intermedias por el motivo que desconocemos. Por lo tanto, dicho esto, pues yo entiendo que sí, que empezaríamos en septiembre a negociar, pero como siempre decimos, como aquí en esta radio entendamos dar certezas y no, no jugar a ser adivinos,
4: ya dirán,
3: pues ya nos dirán la fecha.
4: Muy bien.
1: Vale, de todas maneras, la semana que viene, que sería la 22ª, el jueves que viene, la 22ª reunión
5: y última
1: de negociación y última de esta temporada, digamos, también se va a hablar del tema sociales, ¿no?
3: Bueno, de hecho, usted tiene que contestar.
5: Tiene que contestar ahora.
4: Lo que pasa es que hay mucha pregunta, me temo que no contestarán a todas.
3: También me gustaría añadir que en esta misma reunión también estuvimos planteando, que de hecho hay un documento que se entregó por parte del comité de empresa, se estuvo planteando el tema de los aumentos salariales en la empresa, y se llegó a la conclusión, se entregó un documento en el cual nos iban a dar un adelanto el año 2026 a cuenta del convenio. Se entregó el documento y también tendríamos que plantear este tema. Lo que pasa es que ese tema se quedó un poco verde. Ese tema fue lo último que sacamos encima de la mesa.
5: El tema de los aumentos salariales se pasó muy bastante por encima y no se hizo nada. Entonces se acordó pedir a cuenta de convenio la parte del ingreso que correspondería al año 26 por adelantado o antes de que se firme el convenio. Entonces, un anticipo en nómina, que se dice. Entonces es, te paga un dinero, no sabemos cuándo, o si te lo pagan, entonces ya cuando se firme el convenio diremos, pues nos debes tanto o te debemos nosotros tanto. Entonces
4: si es un adelanto y es luego se hace
7: tanto a cuenta, entonces en función de cómo cae la cosa, pues dirán, ¿me debes o te debo?
4: Sí, más o menos.
7: Siempre se hace por debajo.
4: Sí, se supone que sí. Que no tengas que devolver tú nada, ¿no? El trabajador.
7: Y mañana, el jueves, esperemos la contestación de los temas. Y como ya el señor mediador, la semana que viene ya no puede, hasta
4: sabemos cuándo. También será de vacaciones.
7: La semana anterior, que no sé.
8: Vacaciones a Benidorm.
7: Que es exceso de trabajo.
1: Tenemos aquí una persona nueva y su satélite.
8: Buenas tardes, ¿qué tal a tu Tom?
1: Buenas tardes, más Jordi. Invitadas por aquí que querrán saludar también. Sorpresa, acaban de entrar por la puerta. Tenemos a Jordi Ballesté y ¿quién más? ¿Viene alguien más por aquí? ¿No? Bueno, después nos dirán quién es. Después es sorpresa, después nos dirá quién ha venido por aquí.
4: Nos dirán
1: el
4: nombre, ¿no?
1: Bueno, Óscar, que te he interrumpido. ¿Qué más decías?
5: No, nada, que como señor mediador se va de vacaciones y aquí hace dos semanas decidieron que si no había mediador no se reunían.
4: Entonces ya entiendo que no.
5: Yo no estuve en aquella reunión, pero entiendo que la semana que viene ya no habrá reuniones.
3: Yo sí estuve en esa reunión. Doy fe de lo que dices. Fue así, no hubo reunión porque no había mediador.
0: Ese sí que, el mediador sí que cobra por reunión, ¿verdad?
7: No.
0: ¿Tampoco?
5: Teóricamente no. Mal pagado, eso dicen. Bueno, el mediador debe estar flipando aquí en esta empresa, ya os lo digo.
0: Y bueno, más que bueno, ¿eh?
5: Pero por el personal, los que él sentó en la mesa. Los que nos incluimos nosotros, claro. Sí, claro.
0: Bueno, si queréis un tono irónico, así de broma y tal, si queréis, ¿eh?
9: No esperábamos menos de ti.
0: ¿Me lo permitís?
4: Por favor.
0: Vale.
1: Qué raro la ironía en ti. A ver.
0: Escúchame, yo tengo dos pelotas.
1: Ya tenemos aquí el colectivero.
0: ¿Eh? Dos pelotas. Son pequeñas, pero están duras. Y me duelen. Me duelen mucho. La primera pelota izquierda, ¿sabes de qué me dolé? De lo mal que nos tratan nuestros directivos. Al colectivo de los colectiveros, a los guagüeros. Y la segunda pelota, ¿sabes de qué me dolé? De lo mal que tratan al usuario.
1: A las personas usuarias.
4: ¿Pero qué me está contando?
0: Es lo que estás escuchando, que me duelen las dos pelotas.
4: Yo te entiendo.
3: Vos eres un pelotudo.
4: Por eso serás.
1: Bueno, este es el paréntesis antes de poner alguna canción por aquí, ¿eh? Yo creo que sí, que esto es una un paréntesis, si os parece, para rebobinar, recapitular y escuchar un poquito de música. Así que primero vamos a recibir un mensaje de un amigo aquí que envió un mensaje a Nimensland y nos gustó mucho.
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1: Bueno, y a partir de aquí un poquito de música ya.

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1: Bueno, pues ya sabéis que esta música solo la podréis escuchar en radiorosco.contrabanda.org. Pues ya lo sabéis. Y ahora, pues nada, a las personas que seáis un poco sensibles, bueno, más que nada que no quiero herir sensibilidad de nadie, y si queréis podéis tapar los oídos porque lo que vais a escuchar solo es apto para el personal de conducción de los autobuses de TMB. Esto es lo que tenemos que escuchar cada día mientras trabajamos. Este es el ruido de fondo que tenemos nosotros las 8 horas que estamos trabajando en algunos autobuses de nueva adquisición.
2: La conversación de la gente, los videos de TikTok,
1: etc. Bueno, con esto que escucháis de fondo, pues intentaríamos hacer el programa, pero supongo que debe ser al final un poquito molesto, ¿no? Escuchar así o mantener una conversación de esta manera. Bueno, todo esto se le suma pues el tráfico que tenemos por la ciudad, se le suma a la gente que te pregunta cosas que nos gustaría contestarles con máxima diligencia, pero evidentemente, bueno, eso es un sonido de una parada, cuando te piden parada, que te pegas el pitido en la cabeza, que lo veas. ¿Vale? Pues bueno, imaginaros este ruido durante toda la jornada que dura el trabajo en una oficina delante de un ordenador. Bueno, nosotros estamos acostumbrados a esto no se acostumbra nunca nadie, pero cuando uno llega a casa, pues todavía tiene dentro de la cabeza todos estos ruidos.
3: Como para no dolerte las pelotas, pelotudo.
1: Las pelotas no, las gonadas, a cada uno le duele lo que le duele. Pues bueno, esto es lo que tenemos que aguantar. Vamos a quitar el ruidito este porque ya se hace bastante molesto. Entonces, pues tenemos más cosas por aquí. Vamos a ver que aquí...
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1: Suenan ruidos por todos sitios. Pues bueno, lo que os digo, es una pena que autobuses de nueva adquisición vengan con estos ventiladores encima de la cabeza del personal de conducción, cuando os dije al principio que íbamos a volver a hablar del tema de los aires acondicionados. La única manera de poder refrescarte un poco es poner estos ventiladores que tienen en la cabeza, que no tiran aire frío, tiran un aire calentuzo.
5: Sí, porque bueno, es un aire y punto.
1: Aire porque como los termostatos están graduados de esta manera, que solamente empiezan a enfriar al llegar a 27 grados y al llegar a 25, pues vuelven. Adiós, se nos marcha gente del estudio. Bueno, ya volveréis luego.
5: Adiós.
1: Hasta luego. Y a 25 grados pues se vuelven a conectar, o sea que el autobús siempre se mantiene, o el puesto de conducción más bien se mantiene en una temperatura entre 25 y 27 grados, y luego pues con el sol que te va dando de frente y el aire este que te suelta en la cabeza, que es aire realmente que no es frío ni nada. Estos autobuses, si los conocéis, sí. Este concretamente que os he puesto es un autobús de la serie 84. Estos autobuses que son completamente eléctricos, cero emisiones, pero que cuantas más emisiones echan, más ruido hacen en el puesto de conducción. No entiendo por dónde encontrar la explicación a esto.
5: Bueno, eso tiene, aparte de eso de ruido, eso tiene también el ruido ese molesto de que parece que cada vez que frenas te pone como, bueno, supongo que es la válvula de donde sale el aire comprimido o algo así, que hace un ruido muy, muy especial el coche este. Tanto este como la Calca 48, que son de también iguales, pero que son, digamos, de medida estándar. El 84 es un articulado. Pero bueno, son los dos funcionan igual, porque es exactamente el mismo vehículo. Y aparte de eso que tú dices del aire, que yo ahora llevo tiempo que no lo he llevado, pero sí que que tiene ese, bueno, ese ruido de aire comprimido que sale cada vez que tú frenas. Frenas y sale el aire, y también es bastante molesto. Incluso en invierno que no se pone el ventilador, quiero decir, con el aire. O sea, ese coche hace todo tipo de ruido, para que sí. lo entendamos.
6: ¿Y el aire comprimido ese qué es?
5: Bueno, sale, yo no sé de dónde, pero tiene un, hace un ruido porque también son coches, creo, que son tan silenciosos que le tienen que poner un ruido. Para que alertar, a partir sí. de los 23 uh-huh. por hora, creo que uh-huh. la normativa europea le tiene que uh-huh. poner un ruido para que la gente en la calle oiga que pasa un vehículo.
6: O sea,
5: ¿no?
6: si yo aire comprimido,
5: entonces no tiene, hace una especie de. Bueno, es un ruido muy especial que todos los coches son llevándolo, la gente que lo lleva lo sabe.
7: Pero debería escucharse afuera, no dentro del autobús.
5: Pero claro, se escucha muy dentro del autobús.
7: Pero debería escucharse afuera, que es la idea.
5: Evidentemente, eso es la idea, ¿no?
6: Estamos, si yo aire comprimido. Sí. Estamos a salvo porque yo lo asocio a proyectiles.
5: No,
6: de...
5: eso no proyectiles. Tú, venga, ¿cómo se dice? Estamos a salvo. Lo que no estamos es que el oído no está a salvo.
7: Hoy ha salido la noticia que
5: el oído no está a salvo.
7: Ha explotado un vehículo porque tenía dentro unos aerosoles, estos que hacen pintadas 35 horas ya y esas cosas. Pues eso. Han explotado un montón de sprays dentro de un vehículo y ya reventa el vehículo. En Lleida.
5: Sí, es como una bomba, tío.
7: Claro, es como una bomba. Esos sprays a más de 70 grados centígrados pues deben explotar.
8: Sí, claro. Bueno, pues iremos de madrugada.
9: Menos mal que el Ramiro se ha jubilado, porque eso de los aerosoles le gustaba.
1: Sí. Bueno, pues otra cosa, ya que estamos con los autobuses de nueva adquisición, esto es un tema que me surgió a mí especialmente el otro día con un autobús, creo recordar que era de la serie 47. De aquí no vamos a hablar de marcas ni nada. Uno de los de la serie 47 es el tema de las cámaras retrovisoras.
5: Bueno, eso de cuando ya salieron siempre ha sido así, así de malo.
1: Sí, o sea, como es así de malo, pues ya lo tenemos que dar por bueno y acostumbrarnos. Es que yo, a ver, he llevado autobuses con cámara, pero esto en concreto, cuando salí a la calle y empecé a mirar por el retrovisor, todos los coches me parecían Ferraris, porque todos eran aplanaditos y gorditos, ¿sabes?
5: Parecían, sí, porque te cambia, hace
1: una imagen muy distorsionada.
5: Pero el color también distorsiona el color. Parece que sea todo rosa muchas veces, o todo, a veces lo hace, depende de, no debería, pero sí que lo hace.
1: Luego, las matrículas claro. no se pueden ver por el retrovisor, es imposible ver una matrícula de un vehículo, no se pueden ver tampoco los letreros de los otros autobuses que van, que si, o sea, si viene un autobús por detrás no puede saber de qué línea es, porque es imposible
5: distinguir. Todo lo que son luces de hoy que son de LEDs nos distorsiona.
1: El letrero tampoco ves si los coches te están poniendo el intermitente. Estoy hablando todo esto mirando por el retrovisor. El retrovisor, que ahora es una cámara. No puedes ver si lleva intermitente. Si viene un coche de policía, parece que viene de emergencia, porque ves que las luces van en intermitencia. Yo, el otro día venía una furgoneta de estas de la Guardia Urbana, de estas nuevas que aquí llevan muchas luces, que tienen muchas luces por delante, y parecía que venía de emergencia. Y me aparté un poco y cuando pasó por mi lado no iba normal. Lo que pasa es que cuando lo ves por el retrovisor parece que sea de emergencia, ¿no? Y luego también es el enfoque, digamos, la manera donde están situadas. Hay que pensar que en esta empresa estamos personas trabajando que llevamos lentes progresivos, que para que no lo sepa, los lentes progresivos son los que sirven para ver de cerca y de lejos. Y claro, la graduación, digamos, está la parte de arriba para mirar de lejos y la parte de abajo para mirar de cerca. Entonces, claro, nos ponen estos autobuses, estos retrovisores, estas cámaras nos las ponen arriba. En la posición que es de los lentes progresivos para mirar de lejos, y no hay manera de poder enfocar bien las cámaras. Recordemos que la miopía Es una discapacidad, la miopía, el necesitar gafas es una discapacidad igual que el tener los pies planos o el ser fascista.
5: Visual.
1: Es una discapacidad, ¿no? Bueno, a ver, el fascismo no es una discapacidad, eso es una enfermedad autoproducida y autodestructiva, digamos, que tiene más difícil solución que los otros problemas. Desde luego, si se te junta ya el tener los pies planos con ser fascista, ahí ya la cosa es bastante grave.
7: Quedándole vueltas
1: al grano. No, pues esto, o sea, estoy hablando de esto de las cámaras, ¿no? Que no son realmente, no se ven realmente los...
5: Pues no se ve correctamente con gafa polarizada, con la gafa progresiva e incluso sin gafas. Porque cuando te metes en el túnel, también que hay el túnel ese que voy yo de la Rovira, no se ve nada. Cuando salgo que hay luz, luego hay oscuridad, bueno, es una... En poca palabra, no voy a decir más, es una mierda eso, por el conductor.
1: Ese es el grano, ¿ves? Oscar, ese es ir al grano.
5: No se ve correctamente.
1: Francesco sí que sabe ir al
5: grano. Tengo incluso que quitar las gafas de sol porque no veo el coche que me viene cuando me tengo que incorporar. Eso es así, la modernidad es lo que vamos para atrás. Que me ponga un espejo de toda la vida y ya me se dejen de historia. Pero bueno, hay mucho...
7: Ya sabemos aquí el caso que te hace la empresa con el tema de seguridad y salud.
5: Claro,
7: llámese es agua en el lavabo de los terminales.
5: A ver si pone agua.
7: Eso.
5: Sí, o vino, yo qué sé.
7: Igual que hacen caso con el tema del agua, pues imagínate el caso que van a hacer con el autobús.
5: Este es como nuevo, es siempre nuevo, la misma historia.
7: Está en garantía,
5: como está homologado. No está homologado, ya lo sabemos todo. Pero cuando se compran las cosas, los vehículos, hay que mirar la funcionalidad que tienen. No es tanto el hecho que esté homologado. Yo puedo tener homologado hasta una rata. El problema es que la homologación no me exime de comprobar anteriormente si ese vehículo se ajusta a la necesidad que tiene la empresa y los conductores.
6: Pero, lo más interesante es que siempre consulta al conductor qué tipo de vehículo
5: es que nadie, Javi, que como tú sabes aquí nadie consulta. Los conductores no tienen cerebro para...
7: Hace más de 20 años que se pedía que fueran conductores a comprar autobuses.
5: Algunos, sí, exactamente.
7: A probarlo y a decirle, pues, oye, pues me falta esto, no sé
5: mí,
7: qué, no sé cuánto.
5: Exacto, la cámara no me convence o esto, lo otro. Pero como no se hace...
7: Hace más de 20 años.
5: Como no se hace, pues, así pedían. Estamos.
6: Y,
5: es lo que hay.
6: Y que no pedimos un Volvo X60 extra por comprar 50
5: o un Lamborghini. No pedimos. ¿Eh? Vale, venga. ¿Qué más?
1: Venga, ¿qué más? Al final,
5: para
1: el tema,
5: gratis, ¿no?
1: Al final, antes, cuando hemos cambiado de tema, teníamos pendiente el tema este de la convocatoria que hay de agentes de intervención.
5: Ah, sí.
1: Bueno, que no tenemos...
7: Es un puesto que no existe.
1: Es un puesto que no existe y no tenemos muy claro. Bueno, no existe porque realmente se cambió los agentes de intervención y control por los de los CESOP y se quitó completamente ese puesto. Ahora resulta que
5: cambiaron a comandamente de soporte operativo, que son los CESOP. Y entonces ya no quedan personas trabajadoras con esta categoría hoy en día.
1: Y ahora resulta que, según me ha parecido ver, a personal de conducción que ya ha pasado las pruebas de selección, se les va a contratar.
5: Se les va a ofrecer, parece ser.
1: Temporalmente,
5: más que
1: para
5: eso
1: hacer
5: lo
1: una
5: que
1: campaña,
5: ponía ofrecer. Sí.
1: Para una campaña o así, a un, no sé si son 20 personas, 22 o algo así, para que hagan de agentes de intervención y control, que para que no lo sepas, pues son los inspectores que van en el autobús pidiendo el billete.
5: Para facilitar, para entendernos.
10: Para facilitar a la empresa. Sí. La empresa realmente, cuando quiere hacer la. Digamos, esta reestructuración que hizo entre agentes de centro y ICE, los que incluían ICE y agentes de centro, dijo que el puesto de ICE era un puesto a extinguir. No olvidemos que esto no ha pasado ni un año, porque los ICE que han pasado a ser comandamente de support no hace ni un año de esto.
5: Correcto.
10: Por lo tanto, no tenemos mucho más datos de lo que tú acabas de decir, Josema. Lo que sí que tenemos encima de la mesa es... que por la parte de ATUB, el sindicato de la empresa ATUB, ha pedido un comité de empresa para esclarecer el tema. No, la realidad es que si tuviéramos que explicar en qué consiste, pues nosotros así de
5: no sabemos, no tenemos datos.
10: Lo que hemos escuchado,
5: no tenemos datos.
10: Al parecer va a ser algo así como una persona a la que se le va a dar un chaleco para diferenciarlo digamos, del personal de conducción, el personal
5: y que
10: de
5: una formación de cuántas horas o cuántos días para... Es que esa es otra, claro, tampoco sabemos.
7: La idea
5: nada.
7: Que tienen es que hagas parte de tu servicio conduciendo,
5: sí, me lo imagino.
7: Y parte de tu servicio picando.
5: Me cambio, o sea, me pongo el chaleco y voy
7: ya está,
5: a...
7: Ya te has cambiado.
5: Bueno, parece eso, ¿no? Pero claro, también...
7: Yo creo que es la idea que
5: tendrán que informarnos de qué formación se le da a esta gente, que, bueno, supongo que que tendrá la misma categoría profesional, pero claro, tu función es distinta. Ya no eres personal de conducir. Cuando haces esto es otra función.
7: Bueno, como dentro de tus funciones entra el pedir comprobar el billete,
5: sí,
7: bueno,
5: hay,
7: tirarán por ahí.
5: Sí, seguramente será
10: por eso. Los antiguos ICE eran nivel 6.
5: Sí, tanto. Sí, no, eso por supuesto. Yo te digo, yo en esto... Bueno,
7: no, pero a ver que cómo les forman, cómo tienen
5: cómo,
7: que
5: cómo
7: ir.
5: Cómo se desarrolla
7: todo.
5: Tendrán
7: que ir en pareja como mínimo o tríos, porque claro, uno sí, no puede ir ahí por la calle solo a que le partan la cara tres veces.
5: Y aparte de todo
7: tendrán
5: eso...
7: Tendrán que saber... Que les tienen que explicar cómo funciona la cosa, cómo es que se pide los billetes, qué tienen que pedir, tienen que enseñarte cómo funcionan los títulos, cosa que
5: incluso nosotros tampoco. Exactamente, no sabemos. Lo que no me sorprende tanto, porque claro, yo creo que se han dado cuenta la dirección o alguno de la dirección que hay mucho fraude. Eso creo que se han dado cuenta.
7: Joder,
5: el fraude
7: pues,
5: ha aumentado y ha aumentado, le hemos dicho varias veces aquí, ha aumentado bastante, con el hecho ya que no se cobra billete, con el hecho que la persona puede entrar por la puerta del medio, en algunos casos por todas las puertas, que han hecho pruebas pilotos ahí por la Gran Vía. Entonces, claro, todo eso conlleva una falta de control y no hay personal ahora mismo que está en la calle, muy pocos que está pidiendo billete al pasaje. Algún turno de mando sí que lo están poniendo y tal, vaya a haber alguno aquí en verano, pero poca cosa. Eso es una gota en el mar respecto al fraude que hay. Si quieren poner personal para picar billetes, tampoco yo lo veo mal. El problema es cómo y con qué condiciones se hace y con qué formación. Ya lo veremos.
9: Recuerdo una vez en el Valle Brón, donde está el puente de Escalade y al lado de la cochera de Horta, que había ahí una organización de cegoles parando todos los autobuses que pasaban por el Valle Brón y haciendo, o sea, subiendo todos los cegoles, los capos.
5: Capos, ahora ex cegoles, sí.
7: Sí, eso
9: y pidiendo billetes.
7: Se lo han inventado hace poco.
5: Sí, es un control masivo.
7: Y hasta el jefe de explotación estaba. Sí, te mandan ahí, no solo capos. También había CESOPS, mando, había COPS, CESOPS,
5: había
7: de todo.
5: Había toda la escala jerárquica.
7: Se subían ahí para un autobús, subían ahí como los hombres de Harrelson, pegaba el billete de todo el mundo.
9: El peón es el conductor y luego estaba el caballo, la torre, el alfil, la reina, el rey, todos.
5: Sí, sí, hasta
11: yo
5: el as.
11: Pensaba que decía la concentración, pensaba que es que estaban cortando el tráfico. Decían que hace un año y pico que se iban a manifestar porque les cambiaban las condiciones, ¿no?
9: Estos sí que son pelotudos.
5: Bueno, déjame.
7: Eso sí que es ironía.
5: Eso sí que ironía es ironía peor que la tuya.
10: Bueno, y hicieron una pintada de cegoles en lucha. Yo la he visto.
5: En lucha. ¿Tú la has visto? Ahora hay que borrar y poner capos.
7: Pero ¿no? Borrado, ¿no?
9: Se equivocaron. Cegoles en la ducha. Y se le caían las pastillitas de jabón.
5: Ve cómo eres.
11: Pues bueno, vamos a ver. Recordaros deciros, porque todavía no os lo había dicho, que el día 28 de julio, que es el próximo martes, a las 9:30 de la mañana, va a haber una mediación de FCC, Fomento de Contrata de
5: Construcciones
11: y Contratas, con la familia de Montse Aguilar, la compañera que murió el verano pasado durante la hora de calor. Va a ser allí en la calle, bueno, no me han dicho exactamente, pero yo intuyo que es en la calle Albareda, porque me han dicho Colón, supongo que es allí en la calle Albareda, en Trabal. Y nos han pedido que vayamos todas las personas pues a dar apoyo ahí, a concentrarnos, ya digo, el día 28 de julio a las 9:30. Allí en la calle Albarera, número 2, si no me equivoco, creo que es.
5: Sí, sí, sí. Es allí, al Josep Carner.
11: Pues esto.
7: Al lado de la Carbonera.
5: Al lado de la plaza, la Carbonera.
7: Más que de Colón.
11: Sí, pero de Colón, bueno, no, de la correcto, no, pero a mí es que, como me han dicho Colón, y yo ya he intuido que era allí, evidentemente.
9: Ahí no está mediación de trabajo.
5: Exacto, sí, correcto, pues, de eso hablamos.
11: Sí, de eso mismo decimos, no de carbón. Y
1: ¿Qué más? Deciros, ya que estamos con mensajitos, que próximamente nuestra sección, pues vamos a hacer una jornada formativas para el acceso a la bolsa de personal de conducción de TMB. No tenemos fechas todavía, pero podéis ir llamando para inscribiros. Os voy a dar unos teléfonos y podéis tomar nota, que será el 634 456-682, voy a repetirlo 634-456-682, lo podéis pasar para atrás y para adelante si lo escucháis en el podcast, y luego también otro teléfono que es el 611-517-424, 611-517-424. Podéis iros inscribiendo aquí también en el correo nuestro de, bueno, en cgtbus.org. Ahí tenéis también otros medios de contacto. Más cositas que tenemos por aquí. El baño de Cancullás.
5: Porque es una novela.
1: Sí, porque es que, a ver, son cosas que se tienen que ir diciendo y al final se van quedando. El baño de Cancullás, ya estuvimos hablando la semana pasada, que llevaba desde el día 26 de junio sin agua en el lavamanos. Me consta que el martes pasado seguía sin agua y el viernes pasado también seguía sin agua. Estamos a día 20 de julio. ¿Qué están esperando, a que no llegue al mes por vergüenza o qué? O es que nos toman el pelo ya. Hablando de váteres, pues se nos mean en la boca directamente. ¿Cómo es posible que llevemos reclamando que pongan agua en el lavamanos del baño de Cancullás desde hace ya 2 semanas prácticamente, bueno, que venimos reclamándolo, y no sean capaces de rellenar un depósito de agua de un lavamanos? ¿Pero cómo es posible esto? Pero todos los días reclamando en el Comité de Seguridad y Salud, todos los días reclamando, y no hay manera de que los responsables hagan que pongan agua en el lavamanos. No es que los responsables tengan que ir a poner agua, pero tienen que vigilar que la persona, o sea, que la empresa adjudicataria de este servicio haga su trabajo diligentemente y póngalos.
5: De todas maneras, mira, José, eso ya para generalizar, hay muchos problemas con los lavabos químicos. Hace tiempo que se dice lo que son lavabos químicos, a no tener agua corriente. Tienes que rellenarlo, luego ahí se emboza lo que es el váter, te falta, muchas veces falta hasta luz interior porque no hay, la cabina no tiene luz, es realmente una porquería. El lavabo químico en toda su forma, en la forma de cabina nueva esa blanquita, en la forma de cabina antigua de la que parece un lavabo de obra, en la forma de la que tenemos, por ejemplo, la Plaza de Sants, que parece un lavabo normal, entre comillas, normal, que conectado a los servicios, pero que no es, que en realidad es un lavabo químico. Otro que está en Cancullás, en Ciudad Meridiana abajo también, donde está al final de la D50, otro que es lavabo químico. Hay mucho de esto, hay mucho casística diferente, pero todo le unen lo mismo, que los lavabos químicos, que se dejen de lavabo químico, que el lavabo químico es una porquería. Ahora bien, en los municipios que la ordenancia municipal no lo permita, en los municipios de Badalona, de San Judé Verde, de Moncada, etcétera, que hay más problemas para instalar el lavabo, puede tener un sentido, pero que haya uno, por ejemplo, en la Plaza de Sants, que sea un químico, o en Ciudad Meridiana abajo, que también es Barcelona, carece totalmente de sentido. Pero tampoco veo que nadie haga nada, nadie se preocupe de nada, y así seguimos.
7: Ni aunque no sea la ciudad de Barcelona, no puede ser.
5: Sí,
7: está exigiendo una línea de autobús, un transporte público,
5: que tienen el autobús, pero yo conociendo cómo
7: es una mierda de cubículo, ¿no?
5: No, te doy la razón, te digo, lo que pasa que es conociendo cómo son los municipios colindantes, son como son y cada uno va a su puta bola, no obstante que están dentro del área metropolitana.
7: Condiciones.
5: Sí, pero ellos te dicen, mira, lo mismo con un químico tenéis suficiente, y que no es suficiente. Pero que es que ni lo tenemos en Barcelona, me refiero. Empezar por lo fácil y ponerlo en Barcelona, y luego ya en lo demás, que yo sé que tiene su complicación burocrática, pero también hay que hacerlo. Y ya está.
6: Bueno, no hay más. Pero podemos hacer, digamos, una comparativa, a ver cuántos pipicán tiene la ciudad de Barcelona. ¿Cuánto pipiconductor tiene?
1: Pero esto, bueno, es que tiene más canes que conductores, como tú dices.
6: Canes hay unos cuantos.
7: Hombre, yo me acuerdo de un lavabo en el Sanyo de Spi que está en medio de una isleta.
5: Ah, ese famoso, o sea, que fue Ramiro, ese fue, sí, fue el compañero, sí. Ramiro. Estaba en medio de la carretera.
9: ¿Qué pasa el camión por encima?
5: Hombre, como... Habían
7: puesto uno de estos verdes para que escucharas que te venía el camión.
5: Sí, dice, como no te vea, te lleva hasta la playa.
7: Por lo menos sabías cuando te iban a matar.
5: Pero bueno, es lo que hay.
6: No, todo TMB, todo marcha bien.
5: Bueno, pues eso. Lo que pasa es que a mí yo lo que veo aquí una dejadez en general, que no hay una preocupación por parte de los responsables que las empresas que le corresponde hacer esto mantenimiento trabajen correctamente. Yo creo no hay que... preocupación porque los responsables no van ahí.
6: No, pero yo creo que sí que están implicados.
5: Sí, claro. Sí, bueno. Pues así.
6: Están implicados en que sí. Seguir cobrando su sueldo cada
5: mes. Ah, eso sí, eso sí, están implicados. Bueno.
1: Bueno, pues vamos a hacer una pausa y ahora volvemos. La canción anterior, que no os lo he dicho, por si la queréis encontrar, aunque hay aplicaciones que os encuentran las canciones rapidito, pero no voy a decir el nombre de esas aplicaciones, pero la canción de antes era de Bebe, el Ska de la Tierra. Y ahora vamos a poner otra canción. Hacemos una pausa y volvemos enseguida.
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0: Bueno, pues ya sabéis que esta música solo la escucharéis en radiorosco.contrabanda.org. Y es Taxi, que os digo, que era la canción Un Buen Día de Los Planetas. Clasiquito donde los haya. ¿Y qué pasa, David? ¿Nos quieres plantear algo, no, del tema de lanzaderas? ¿Qué pasa con los planos de las lanzaderas y esas fotocopias que circulan cuando de repente te dicen vete a hacer una lanzadera?
1: Pues sí, ahora nos hemos encontrado que en verano, lógicamente, para adecuar las paradas de metro, entre las que se incluyen esas adecuaciones, pues ascensores para personas con movilidad reducida, sí, pues se generan un tipo de lanzaderas que son las que suplen, bueno, pues el cierre de las diferentes paradas de metro que sí, se este quedan caso, sin uso, sí. Y entonces se realizan unas lanzaderas. ¿Qué nos encontramos? Bueno, pues llegamos a la cochera, nos han asignado un servicio

0: hacer la línea al completo. También hay que entender que a eso tenemos que sumar, pues bueno, de que el material que tenemos suele ser el lanzaderas, material de vehículos articulados.
1: Sí, de 18 metros.
0: Tienen una, digamos, un nivel de pasaje alto. Y después creo que fue viernes, si no recuerdo mal, ahora ya sí que no tengo clara la fecha, yo creo que fue viernes, que sí, sería viernes porque fue el día que fui a la H16. Sí, el viernes me encuentro en una parada, un montón de gente, la parada justo antes de llegar a la Plaza Cerdá, que resulta que también hay una lanzadera, la línea roja, que cubre la zona de Hospitalet.
1: Sí, hace la Florida.
0: Y había mucha gente. Entonces me dice, ¿tú eres el que hace la lanzadera del metro? Y dije, no, yo soy la H16. Porque también hay que entender que la gente, todo el mundo ve un autobús y no todo el mundo ve el letrero.
1: No, hombre, pone H16.
0: Claro, pero la gente...
2: Lo normal es que la gente no ve el letrero.
0: No, la gente no mira el letrero.
1: Ve un autobús.
0: Ve un autobús que llega.
1: Colorado.
0: Y entiende que se puede
2: sube, es el no sé qué. Sí. No.
0: Y le dije, no, esto es H16. Y había bastante gente en aquella parada, pero bastante gente.
1: Entonces, ¿pero dónde va? ¿Dónde va la H16?
0: No, el problema vino porque después me llegó una noticia, un comentario, de que había habido muchas quejas por parte de los usuarios en esa lanzadera, precisamente la línea 1 roja de metro. ¿Y el motivo cuál es? Pues el motivo muy sencillo, que una cosa es los tramos de metro, por lo cual pasa por barrios de menos densidad de población. Claro, si tú estás haciendo una lanzadera de metro en Badalona, en Hospitalet, en Santa Coloma, son zonas de una población elevada, es decir, mucha gente, sí, mayor transporte público, así debe ser al menos. Y me llegó esa queja. Por lo tanto, desde aquí queremos decir, pues eso, primero, que los planos, sí, que son en papel, no son digitales. Y después, en según qué reuniones nos encontramos, que hay que eliminar el papel de la faz de la tierra. Segundo, que el material que utilizamos para esas lanzaderas es vehículo articulado. Y lógicamente el material que tenemos es el material que tenemos, no hay más autobuses.
1: No más compra, pequeño no hay.
0: No compramos autobuses.
3: El material son los autobuses, por si alguien le tira
1: el materialismo.
0: No, me refiero a vehículos. No compramos más vehículos, por lo tanto no tenemos los que tenemos. Y tercero, que no deja de ser importante, es que no olvidemos que este año estamos en época de elecciones al ayuntamiento. Esto va con doble filo, Por un lado, que los políticos quieren hacer un cara bien. Ahora todo lo vamos a poner un lavado de cara excepcional, pero también hay que entender que a esos políticos, de alguna manera, habrá que, desde la sociedad, tendríamos que empezar a explicarles que ellos dependen de nosotros, porque lo que es sus maniobras, lo único que hacen es perjudicarnos. Lo digo para que vayamos pensando de que de aquí nada, cambiamos el año, nos metemos en el 2027, año de elecciones, y bueno, a ver qué pasa con los gatos.
1: Bueno, a ver.
3: Pues eso, luego también no solamente también como la falta de material que tú estás diciendo, es lo que nos encontramos luego en las cocheras a la hora de que nos asignen un vehículo, que nos encontramos que, claro, las lanzaderas necesitan tantos vehículos que para las líneas a veces se quedan un poco cojas de vehículos. Líneas que deberían ir con articulado, que tienen mucho pasaje, son líneas de alta capacidad, pues nos encontramos que tenemos que llevar autobuses estándar con el apretando constantemente la tecla esta de pasaje en tierra, esa que conocemos también, que hay para avisar que no nos cabe la gente dentro del autobús. Luego, ahí según qué calles, cuando se hacen lanzaderas, en este caso pues la de la línea 1, que tienen que pasar muchos autobuses por unas calles que no es habitual que pase tanto vehículo pesado, como por ejemplo puede ser la calle Olcinellas, porque he visto por ahí que hay bastante problema, hay bastante saturación de tráfico en esa calle, unos tramos que normalmente a lo mejor tardan 5 o 10 minutos en pasar, pues está tardando a lo mejor media hora, porque no da tiempo que los semáforos, digamos, absorban, o las siguientes calles absorban todo el tráfico que lleva a esa calle, por poner un ejemplo, ¿no? Y a todo esto se le puede sumar la propuesta que nos hace la empresa.
1: Eso es muy buena, eso es verdad. Yo he visto cosa absurda, pero eso ya se sale ya.
0: Yo me gustaría hacer una
3: punta. Ya sabes por dónde voy.
2: Contarme que tiene
0: punta. Una punta que quería hacer, que fijaros que en el programa hemos tratado un tema que es, digamos, la creación de esos AIS novedosos, ¿vale?
1: Sí,
0: para el control de
1: billetaje. Supuestamente,
0: Y en este momento estamos hablando de que en los autobuses no cabe la gente.

0: Es decir, es que,
1: y caben los likes.
0: Y dónde meteremos los likes. Sinceramente, nosotros vamos a exigirle al pasaje que va realmente en unas condiciones, vamos a decir, difíciles, para no ser exagerados, que abonen el billete, pero si algunos no llegan ni a poder abonar el billete, porque está tan lleno el vehículo que no lo
1: sí,
0: no
1: puede
2: llegan a los
0: habrá, claro, bueno, habrá que empezar, habrá que empezar porque el pasaje vaya en una situación normal, cómoda y normal. Y después, a partir de ahí, vamos a ver si abonan su billete y, o no.
3: Igual hay que empezar a recuperar aquella campaña de vamos enlatados.
1: Sí, de la
3: aquella,
2: claro, sí, sardinas enlatadas.
3: Que aquella fue medio éxito, porque al final sacaron un montón de autobuses que tenían parado eléctricos, que estaban esperando que alguien les diera la orden para sacarlos. Y estaban en aparcados en una campa y sí, no sé cuántos autobuses. Pues mira, aquello sirvió para algo.
2: Sí, bueno, siempre que se habla de estas cosas, después salen esos anuncios en las redes sociales, como salió la presidenta hace unos días anunciando que se iban a reincorporar antes de fin del año 27
1: sí.
2: 136 vehículos, ¿no? Nuevos, sí, sí, que sí. La mayoría de ellos son busitos, por cierto.
1: Sí, hay busitos.
3: Pero nuevos
1: hay,
3: no quiere decir,
1: hay,
3: no quiere decir que sean más,
1: también,
3: sino que sean que son nuevos, que cogen sí, unos sí, que no y quitan más, otros. Claro. No pensamos que vamos a tener
1: luego,
3: más,
1: no,
3: más,
1: pero
3: más
1: también
3: vehículos.
1: Te dice que hay unos 30 autobuses, también te comenta que para el incremento de servicio lo pone, me parece.
2: Para
1: el incremento de servicio que bueno, no sabemos.
0: Pero,
1: eso lo pone,
0: pero Francesco,
1: bueno, eso dice la...
0: No, no, si yo te, textualmente a lo que tú dices, totalmente de acuerdo, pero me gustaría hacer una pregunta. ¿El incremento de servicio qué es?
1: Para
0: ¿los
1: ellos.
0: Inventos del H6? ¿Los inventos del H12 que empieza a mitad de línea y te dejo mitad de línea? Porque incrementar servicio, para mí, en mi opinión, es coger y una línea que tiene...
3: ¿Cinco coches?
0: Tenga siete.
1: Por
0: ¿vale?
1: ejemplo.
0: Pero que haga el recorrido completo. Porque entonces sí, no es un incremento de línea, entonces lo llamaríamos refuerzo, empezaríamos a lo de siempre, a los servicios fantasma y ese tipo de cosas que al final lo que generan es duda en el pasaje y no olvidemos,
1: bueno, sí,
0: y duda en el personal
1: mucha,
0: de conducción.
1: A mí
0: que
1: me da la sensación que hay mucha fantasía de la dirección para sacar la barraca para adelante. A mí me da la sensación que en los últimos tiempos sí se ha introducido todo ese tipo de cosas, que bueno, ahora hacemos un refuerzo de aquí, ponemos en verano ahí este refuerzo que de playa y lo hacemos solo en verano, por ejemplo el caso de la V29, otro caso lo hacemos todo el año, que es el caso por ejemplo del H12, otro caso dice bueno la D20 también, eso a Plaza España es se hace ahora creo que todo el año, es que depende cómo claro cortar y pegar, ¿no? Tirar un poquito para adelante porque cada vez tenemos menos a disposición para aumentar el servicio.
3: Es joder a una parte de la
1: y
3: línea.
1: Y luego lo que se ha hecho, por ejemplo, en el H12, cuando se ha puesto el servicio ahí para Plaza España, ese refuerzo que lo llamo a esta Plaza España, por ejemplo, se ha reducido lo que es de la línea 52 que hacía el mismo recorrido de Plaza Cataluña hasta Collblanc. O sea, es quita por aquí, pongo por ahí. Y luego venimos con los experimentos del H6, que bueno, que un coche adelante el otro, etcétera, etcétera, porque no tiene, me da sensación eso,
3: pero
1: que no tiene más medio para hacer más.
3: Lo que hace la empresa es promocionar la parte
1: central
3: de la ciudad y abandonar los barrios. A los
1: sí,
3: barrios los deja con un autobús cada 20 minutos.
1: Sí, eso claro.
3: Y luego sí, la
1: eso,
3: línea claro. entre medias sí, tiene una frecuencia pues de 10 minutos. Pero en los extremos, que es donde la gente vive...
1: No hay
3: tanta eso. Entonces, si somos un servicio público, un servicio público para toda la ciudadanía. Los que están trabajando en Barcelona y los que viven en Barcelona o los alrededores de Barcelona.
1: Sí, no, véase donde vivo yo, que claro. Ahí en Moncada, que bueno, que realmente como el servicio, yo muchas veces cojo el coche y me voy hasta bifurcación donde tengo que ir a cogerme el tren, porque si tengo que esperarme 20, 25 minutos en la parada, es lo que pasa cada día habitualmente, en verano, en invierno, en toda la temporada.
3: O sea, cuando,
1: y no te digo en domingo
3: cuando
1: os
3: pongan
1: es.
3: una X no sé qué en Moncada.
1: Sí,
3: que
1: pero hemos
3: X
1: llegado
3: no sé
1: a la paradoja también, que eso ya hace tiempo que se denuncia ahí, que por ejemplo de noche el servicio nocturno como en Barcelona ya es cada 20 minutos toda la línea, el servicio que ofrece la empresa Tursal,
3: bueno,
1: esta empresa
3: debería.
1: Puntera aquí en España
3: debería.
1: Y en Badalona este servicio cada 20 minutos, lo digo en broma, evidentemente, ¿eh? Este servicio cada 20 minutos, pues es un servicio que...
3: Supuestamente.
1: Cada 20 minutos. De noche lo da cada 20 minutos.
3: No, ya te digo, yo que está esperando últimamente y no está cada 20 minutos.
1: Pero ese servicio que se da cada 20 minutos, en un festivo, por ejemplo, de día se está dando el 96 cada 40 minutos. Es decir, hay más coches de noche que de día. A eso hemos llegado. Sí, sí, así de claro.
3: Para
1: o sea, que de noche se ve que hay un tránsito de gente que yo realmente no veo que vaya a Moncada y que venga, que es increíble.
0: Ojo con Moncada,
1: y de día, y de día, cuando la gente va a hacer la compra, que es un domingo o que se puede desplazar a un sitio que a lo mejor está abierto en domingo a comprar algo, lo que sea, hay un autobús cada 40 minutos. Claro, yo, de verdad, también, entre la otra cosa absurda que he visto, es una bastante potente como absurdidad, de verdad. Pero así estamos. Bueno, no se coordinan las empresas. Aquí está todo el ATM. ¿Para qué está? Nada más para cobrar, porque coordinación no hay ninguna. Y no te digo las últimas salidas, no se coordina. Eso pasa en muchas líneas. No se coordina la última salida, por ejemplo, que una línea acabe en un horario. Ejemplo, acaba a las 10:30, ¿no? El servicio de TMB.
3: Y el último tren pasa a las 10:15.
1: Por ejemplo, y la Tusal a lo mejor no hace la línea correspondiente a esa línea diurna hasta la 11:30. Entonces tienes un hueco de una hora. Y eso pasa mucho. Sí. Y nadie se plantea arreglarlo. No pasa nada. Y seguimos así durante años y años. No pasa nada. Bueno, aquí, Josema, perdona, no, hay esto de...
2: Pero... Sí, sí. Espérate, sí. Espérate, porque con todo esto que has estado diciendo... Sí. Me han venido otras cosas que quería comentar y al final, como no me las apunté, no... En primer lugar, el tema este del mal servicio que hay en general con el tema de las lanzaderas y tal... Bueno, digo mal servicio no porque yo crea o creamos que se dé mal servicio, sino porque lo creen las personas usuarias. Porque os puedo decir que eso está escrito... negro sobre blanco, en una carta de estas del periódico, que ahora mismo está corriendo el rumor entre las personas usuarias que se está haciendo una huelga encubierta.
1: ¿Ah, sí? Oh.
2: Sí, es decir, las personas usuarias ahora mismo piensan que se está haciendo una huelga encubierta por el mal servicio que se está dando. Pues cuando haya una huelga de verdad, no sé qué es lo que va a pasar.
3: La huelga la hace la patronal.
2: Sí, es una huelga patronal. Es una huelga patronal. Por eso digo que no somos nosotros los que decimos lo del mal servicio.
3: Cuando
2: tenemos que
3: hacer huelga, cuando nosotros tengamos que hacer huelga,
1: ya se enterarán.
3: Ya se enterarán. Y suponemos que lo sufriréis.
2: Pues la gente se piensa que el mal servicio es provocado por una huelga encubierta.
1: Que vamos, es como sería, que vamos más lento.
3: Una huelga encubierta de la patronal, no de los trabajadores y trabajadoras.
2: Bueno, y luego sobre lo que estás hablando del servicio nocturno para Moncada y todo esto.
1: Es Moncada, pero eso pasa
2: pues,
1: en
2: yo creo que
1: líneas.
2: Te voy a dar una sorpresa.
1: Muchas líneas.
2: Te voy a dar una sorpresa.
1: Sí, ya me la imagino, Juan.
2: Y es que resulta que sabemos que hay un proyecto...
1: Wow.
2: Que en octubre va a empezar una nueva línea que se va a llamar X4.
1: X4. Como la quiniela.
2: Que según parece ser, pues va a cubrir lo que es la línea 96.
1: Sí.
2: No sabemos exactamente si la va a sustituir, creemos que sí.
1: Es que
2: la va a sustituir.
3: No creas.
2: Seguro, ¿verdad?
1: Seguro. No, es que va a parar, ¿no?
3: Entonces
1: no parará en toda la parada, va a parar cada cuatro paradas.
2: No, porque resulta...
1: Tenemos que comprar un patinete.
2: No, porque como tenemos otras líneas por ahí, como la 126 o la 133 otras así, que cubren también trayecto, pues entonces, pues nada, la gente pues que va ya según qué sitio, pues se tendrá que esperar. Media hora al 126 y tal. Pero bueno, ya no tendrás un autobús
1: cada 40 minutos.
2: Se supone que tendrás un autobús con mejor frecuencia.
1: Ya lo
2: veré.
3: No, igual tienes un autobús que va más rápido a Barcelona.
1: Pero no me para. Pero no para.
3: Porque para dos veces.
2: Va más rápido, pero pasa a cada hora.
3: Hace
2: ¿no?
3: Moncada. Sí, Fabre Puls, Sagrera.
1: Y ya está. Y humo.
2: Pero bueno, sí, y luego también, bueno, en el más adelante, en el cuarto trimestre, hay prevista que se...
1: Ah, casi, para Navidad.
2: Se implementen más líneas X, la X5, la X6.
1: Esa dónde van, no se sabe.
2: No sabemos por dónde van a ir todavía.
1: Hay mucho...
2: No sabemos. Y la...
3: Estoradas por Audi.
2: Y la... Bueno, eso sí que ya se hizo público, y es que la línea X1, pues se alargará hasta la zona universitaria.
1: Eso tiene su
2: lógica. Que es la que va desde...
1: Eso lo compramos. Mientras se alargue en línea,
2: y ahora
1: compramos.
2: A zona universitaria.
1: Cuando se amplían los servicios, no criticamos.
3: Recordemos
1: nunca,
3: que la historia de la X1 era ofrecer una alternativa a la unión del tranvía.
1: Al tranvía.
3: Uh-huh. Uniendo las glorias con la parte de la.
1: Sí.
3: Con, sí, sí,
1: sí,
3: bueno. Era como ya por cojones, normalmente el tranvía por la diagonal con sus santos, por así, a lo bestia,
1: con su santo
3: pues
1: huevo.
3: Nada, pues, bueno. Ahora, pues sí, vamos a diversificar ya las líneas, bueno, que funcionan bien, pero bueno, pues la haremos más larga para que la gente la coja para armar más sitio y ya está.
2: Sí, porque en esta cuestión la Generalitat ha anunciado un aumento en el presupuesto en el transporte interurbano, que aquí en este caso creo que también incluirían lo que puede es ser el tema del tranvía y tal. Bueno, pues el tema que queríamos hablar y que Francesco
1: es
2: ya está...
1: Me gusta mucho.
2: Está deseando...
1: Primero te hago una pregunta yo. Digo, aquí esta historia, esta bueno, noticia, este planteamiento... ¿De dónde sale? ¿Sale del portal GTMB? ¿Qué es esto?
2: A ver, que estás empezando a hablar de una cosa. Pero es que lo que vamos a hacer lo que vamos a hacer ahora mismo es un trabajo que tendría que ser de la empresa, pero vamos a hacerle una publicidad a la empresa, ¿por qué no?
1: Sí, claro.
2: Aquí a veces hablamos del trabajo sucio, bueno.
1: No, eso no es directo, no es sucio.
2: No, vamos a publicitar, vamos a difundir aquí una aplicación nueva de TMB que se llama OnBus, que en inglés sería OnBus, ¿no?
1: Sí, OnBus, ¿no? Sí.
2: OnBus, pues OnBus, se escribe OnBus. Y es una aplicación que, bueno, se supone que va conectada por Bluetooth al autobús y entonces te avisa cuando te tienes que bajar, si le pones tu itinerario, dónde tienes que ir, tu destino y tal.
1: Vale,
2: igual,
1: casi
2: ¿no?
1: para invidentes que
2: es
1: te
2: una...
1: dicen esto. Vale.
2: La verdad es que es una aplicación que... Hay otras aplicaciones comerciales que ya funciona esto, que ya te avisan dónde te tienes que bajar, si tú le pones el destino y tal. Pero bueno, aquí quiere innovar más todavía TMB y ha puesto una que es con una aplicación que va por Bluetooth y bueno, pero aquí la cuestión importante. Esto está en nuestra página de principal, digamos, de GenTMB. Es una de las noticias últimas que se han dado estos días.
1: En el portal de GenTMB.
2: Claro,
1: ¿no?
2: Y se nos da a conocer por ahí. Suerte que no nos lo han enviado por correo corporativo, porque hubiera sido menos efectivo todavía que por aquí. Pero nos envían un mensaje muy directo a las personas trabajadoras de TMB, personas trabajadoras en general de TMB. Es decir, que si una directora va dentro de un autobús, también está incluida en este
1: saco. Es muy bueno,
2: ¿vale?
1: Eso...
2: Entonces nos dice, os voy a leer textualmente lo que nos pone esta aplicación. Dice, para los trabajadores y trabajadoras de TMB, coneixer que esta nueva funcionalidad es clau per tal d'ajudar a todas las personas usuarias a treure'n el màxim profit possible dels avantatges que ofereix la APP i donar resposta als dubtes que puguin plantejar-ne. És previsible que durant les primeres setmanes molts usuaris preguntin com funciona, perquè no se'ls activa automàticament o quins permisos han de tenir configurats al telèfon. És a dir, que ara cogemos nosotros, vamos en autobús,
1: sí, con nuestro volante,
2: nos llega una persona con el móvil, nos llega una persona con el móvil y nos pregunta... Nosotros vamos con nuestro ruidito de fondo.
1: Sí, una persona que dice, ascolti, señor conductor, ¿sabe usted la aplicación que está da un bus? ¿Cómo la puedo configurar? No sé. ¿Cómo? Que no la escucho.
2: ¿Cómo que no la estoy escuchando, sisplau? ¿Pot parlar més alt?
1: És la aplicació aquesta que posa aquí d'un bus, però jo no sé com fer-ho, perquè no sé si funciona.
2: Bueno, doncs això ha d'obrir l'aplicació, ha d'entrar a la configuració de l'Android, si té un iOS ha d'entrar a la configuració de l'iPhone.
1: Sí.
2: Apretar els ajustos i donar-li permís perquè s'obri el Bluetooth, i bueno, total. Conclusión, me estoy cansando ya del ruido.
1: Me estoy cansando de
2: vale.
1: O sea, paga el aire acondicionado.
2: Esto es lo que quieren que nosotros hagamos con con la gente usuaria. Además del ruido, del ventilador, el helicóptero que tenemos encima de la cabeza y eso, encima tenemos que dar información de... O sea, mientras conducimos de cómo tiene que ir la gente a los sitios. Que sí, que verbalmente se lo podemos decir, evidentemente, pero que no nos traigan una aplicación para tener que explicarle cómo funciona esa aplicación. Por otro lado, lo que siempre hemos pedido, que en este caso la formación no sería útil, porque por mucha formación que nos den, nosotros no nos podemos entretener mientras estamos conduciendo a decirle a la gente cómo tiene que configurar su móvil para que le avise de dónde se tiene que bajar. Pero volvemos a insistir, queremos formación de todo tipo, tanto de los vehículos que conducimos como de las herramientas tecnológicas que utilizamos para nuestra información diaria. Formación dentro de nuestro horario de trabajo, Es decir, nosotros tenemos que mirarnos cómo funciona esta aplicación para informar a la gente en nuestro tiempo libre.
1: Sí, no, aquí pone, luego lo pone en negrita, digo, para això el personal de bus pot adreçar-se a totes les persones usuàries a l'espai web on podran consultar el tutorial on bus, on s'explica pas a pas com s'activa la nova funcionalitat, quin permís necessiten, etc. O sigui, que jo tengo que explicar a la persona que se tiene que ir a un tutorial, que el tutorial que le enseñe esto. A mí eso me parece esperpéntico y bastante, vamos a ver. Si no hemos tenido ni siquiera formación de cómo va la T-Movilidad, ni se han preocupado de hacer nada en años. Que yo no sé, cuando a mí la gente me pregunta cómo puedo recargar y tal, no sé, digo, señora, no sé, porque yo llevo 20 años sin pagar el transporte público porque trabajo aquí. Y ahora esto, todo eso es un tema de imagen, una tontería, como una catedral, que
3: yo
1: no
3: cuando,
1: hay otra cosa.
3: Yo cuando vine así le digo, no, señora, no tengo ni idea porque no me han formado, mi empresa no me ha formado y no sé qué.
1: A mí no,
3: no sé qué.
1: La empresa, yo no tengo ni idea de nada, de los títulos, de nada, ya. Porque claro, lo que era antiguo, que se hacía el Bescam y tal, sí que más o menos se sabía, porque a mí cuando entré sí que me hicieron una formación. Pero a partir de allí, pues ya, con la T-Movilidad ya me pierdo por el camino. Y así estamos. Supongo que se esperarán que nos jubilamos y que lo de Manuel le harán formación cuando entre, porque otra explicación yo no lo tengo. Porque a lo que llevamos unos años aquí a la empresa, nadie nos ha hecho formación de ningún tipo, de la T-Movilidad, ni del funcionamiento del nuevo sistema, ni de la maquinita que han puesto de autoventa, de título de billete sencillo. Y ahora encima salen con eso en el portal Gente Me Ve, que está muy bien escribir las cosas, salen que, claro que sí. Y si hay esta nueva aplicación para el usuario, que le informamos que tienen que, donde pueden mirar el tutorial para que ellos mismos se enteren. A ver, me parece que esto, aparte de ser ridículo, anda, que yo no voy a informar que hay una aplicación y ni me interesa ni me importa.
3: Tampoco nos han informado que hay esta aplicación esta posibilidad.
1: No, eso lo escriben, no informa. Escriben en un portal que yo tengo que, por qué leerlo, saberlo y tal. Ahora nosotros, cuando estamos
3: hacerlo,
1: aquí.
3: Cuando quieren informarnos bien, saben cómo hacerlo. Pues aquí no está estar informando, porque como no tienes ni idea.
1: Ahora nosotros estamos aquí y lo denunciamos.
3: Nadie mira el yente.mb.cad y no sé qué, ni se mira la intranet, ni mira su correo corporativo, básicamente.
1: Sí, mucha gente aquí pues, sabemos que no usa ni su propio correo corporativo. Pues imaginaros.
2: Mucha gente ni lo sabe que tiene.
1: Bueno, no sabe, uno lo sabe, es eso, o uno lo usa o lo que sea. Aquí el nivel que tenemos, el nivel de conductor, y el nivel que tenemos es un nivel que nosotros estamos habilitados para conducir, no estamos para otra cosa, ni para hacer informar a personas usuarias de aplicaciones y de historia. Y bueno, pues así va todo. Cada vez te quieren enchufar más tontería de esta, y bueno, pues no hay que entrar al trapo y seguir con atención a nuestro trabajo, que es lo que tenemos que hacer. Mirar la carretera, evitar accidentes y finalizar el servicio sin incidencia. Es lo que hay que hacer.
2: Pues bueno, sí, no, es que mira, estaba precisamente ahora por curiosidad, mientras hablabais, estaba intentando buscar la aplicación. Me parece que es que ni me he enterado yo de qué va la aplicación, porque la estoy buscando aquí y no la encuentro.
1: ¿No te sale?
2: No, creo que es una funcionalidad dentro de la aplicación de TMB, no, quizá, o algo así. Pero bueno, es que, o sea, es que sea de una manera o sea de otra.
1: No,
2: es
1: no
2: que tampoco. Hay muchas
1: en el
2: aplicaciones.
1: Play no sale
2: hay
1: tampoco,
2: unas aplicaciones comerciales que. Sí. Luego, mira, porque si curiosidad, luego lo miraré. He tenido, he estado ocupado en otras cosas que mirar esto, la verdad. Y ya hay otras, como digo, otras aplicaciones que tienen estas funcionalidades. Bueno, la cuestión es esta, que bueno, que estos mensajes que nos envía la empresa de ser, no sé, de ser...
1: Casi, bueno, estamos rozando el ridículo ya, o ya le hemos pasado.
2: Bueno, pues si tenéis alguna cosita más, oye, Francesco, te quería preguntar, por si estás, yo sé que tú estás al tanto y tal, y he visto algún mensajito, que hay plataformas por ahí que andan cabreadas todavía sobre el tema de los informes de la... del tema de los coeficientes reductores de la jubilación.
1: Sí.
2: Que unos dicen, bueno, que el de mercancía sí que está presentado, que el de...
1: El otro no está.
2: Las personas conductores, la del transporte por de viajeros de...
1: No está.
2: Por carretera no está.
1: Ah, vale, vale. Esto, bueno, se han, lo han, le digo lo han porque nosotros no, pero lo han presentado ambas, para ambas, colectivo. Digamos, colectivos, uh-huh. Sí, perdón, por ambos colectivos. Eso está presentado, está el tema. Evidentemente se hay un retraso abismal en todo ese proceso y los sindicatos lo compran, vaya este retraso y ya te dice, ya hemos hablado con el tal y que cual, con el ministerio, y eso es así porque eso tarda mucho en sacar los informes. Como muchas veces he dicho, el mismo gobierno, el mismo que hace el decreto, se pone unos plazos y el mismo que lo hace lo incumple, y eso es la configuración que estamos. Pero si no, eso que digan que solamente mercancía y tal, y eso sí, la rumorología que hay no es así, sí que está, que están los dos procesos en marcha. En marcha no significa que acaben a ningún lado, que esté en marcha. Y luego está el plato fuerte, es en el caso se llega a una resolución favorable, cómo será la aplicación. Yo hablo de entre comillas, de la letra pequeña, ¿no?, que se suele decir, o sea, a cómo se aplicará concretamente todo esto, y es allí la clave. Lo que deberían explicar realmente es eso, cómo se va a aplicar un eventual aprobación de los coeficientes reductores, cómo se va a aplicar. Se va a aplicar de forma retroactiva, se va a aplicar desde el año 2010, del año 2020, de hoy, de ayer o de pasado mañana. No lo sabemos.
3: Para los que entren o
1: no lo sabemos. Exactamente, no lo sabemos porque nadie tampoco se atreve a explicarlo. A mí me parece más bien, y así acabo, que lo van a dejar como la sorpresa final. Ese proceso seguirá, llegaremos a, yo quiero pensar... porque ha hecho mucho ruido, etcétera. Llegaremos a un informe favorable. Yo eso me a ver a lo mejor como el programa está grabado, espero no equivocarme, ¿no? Y cuando eso ocurra dirán, mira, Francesco lo había previsto, ¿no? Se llegará seguramente a un informe favorable para ambos colectivos, tanto de mercancía por de viajero. Y luego lo que nos va a gustar mucho será la aplicación práctica de estas resoluciones favorables. Yo me temo, bueno, que será por ahí.
2: Pues muchas gracias por tus palabras, por las palabras de Francesco el Profeta. Y
1: ya lo guardas ese programa, y cuando esto salga
2: guardadito estará, guardadito, ¿vale? Guardadito estará. Bueno, y recordad y estudiad sobre todo, que para
1: que
2: solucionar la enfermedad esta autoproducida del fascismo, lo que hace falta es el consumo de cultura, y que la anarquía es la máxima expresión del orden. Gracias por escucharnos y gracias al equipo por hacer posible este programa. Salud, rebeldía y abrazos a todo el mundo, y a ser muy felices
1: y ser buenos también.
2: Hasta la semana que viene.
1: Adeu.
3: Salud, chao.

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La Libre es una librería asociativa y centro social autogestionado emblemático de Santander que lleva ya 25 años realizando todo tipo de actividades y siendo un lugar de encuentro de colectivos y de gestación de colectivos. Se ha planteado la necesidad de tener que comprar su local porque la propiedad la ponía en venta y encontrar un nuevo local con unas condiciones adecuadas dada la situación del mercado inmobiliario actual en Santander, con un empuje brutal de los pisos turísticos, era prácticamente imposible. Y con el apoyo de su comunidad, sobre todo, ha hecho que la asamblea que gestiona el espacio se haya decidido comprar. Pero claro, la operación son 140.000 euros y para esto se necesita el apoyo de mucha gente. Ha habido donaciones y para cubrir una primera parte.

Y tres personas que han adelantado el dinero y a las que ahora hay que devolvérselo. Y para poder hacerlo y que todo el mundo pueda participar en el sostenimiento de la Libre, se ha abierto una campaña de micromecenazgo en la página migranodearena.org, en la que se puede buscar La Libre se queda, y pues lo que se busca es completar los 100.000 euros que faltan para poder hacer la compra. O sea, para poder devolver el dinero de la compra. Así que animamos a todo el mundo a que participe y ayude a sostener este espacio que es tan importante para la vida cultural y la vida social en Santander.

la puerta del demonio. Eres la que quebró el sello de aquel árbol prohibido. Eres la primera defensora de la ley divina. Eres la que convenció a aquel a quien el diablo no fue suficiente para atacar. Así de fácil destruiste la imagen de Dios, el hombre, a causa de

0: razón.
1: Diciendo que la mujer no es prostituta, es tonta. Pero si es que no es ninguna de las dos, lo que sí está seguro es que es mala. Las mujeres no somos ni malévolas, ni malignas, no engendramos el demonio y tampoco somos santas o que nos santificamos cuando llegamos a ser madres. Las mujeres

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¿Y cómo va? Dime, chaval, ¿cómo va? ¿A quién le ha tocado tu parte? ¿Quién será el primero en disparar? ¿Y quién controla? ¿Quién maneja la bola? ¿Cuánto durará el paseo? ¿Quién puede parar las olas?

0: Era taquillero.
1: Conductor. Y no se ha quedado en el paro, lo han jubilado.
0: ¿Por qué lo han jubilado?
1: Pues no sé, porque bebe.
2: ¿Y por qué bebe?
0: Porque lo han jubilado.
1: ¿Y yo qué coño sé?

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mientras pasa la estrella fugaz, acopian este deseo instantáneo montones de deseos hondos y prioritarios. Por ejemplo, que el dolor no me apague la rabia, que la alegría no desarme mi amor, que los asesinos del pueblo se traguen sus molares caninos e incisivos y se muerda juiciosamente el hígado. Que los barrotes de las celdas se vuelvan de azúcar o se curven de piedad, y mis hermanos puedan hacer de nuevo el amor y la revolución.

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edificio es un símbolo, como lo es el acto de destruirlo. Los símbolos solo tienen el valor que les da la gente. 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

desespera y sigue protestando. El miedo va a cambiar de bando. El miedo va a cambiar de bando. El miedo va a cambiar de bando. No desespera y sigue protestando. Mamá, mamá, ¿qué hay hoy de comer? Y mamá ya no puede responder. No es Cuba, joder, es Occidente, donde el derecho a la vivienda es debajo de un puente, donde la muerte del inmigrante llega si es pobre, donde las leyes se instauran a golpes, donde la libertad no la deciden jueces, sino el dinero y la clase a la que perteneces, donde el joven español sueña con salir en Gandía Sor y ya no pelea, donde el trabajador asume su papel de esclavo esquirol y admira a Amancio Ortega. La realidad golpea. Por eso hay que intentar canalizar el odio del pueblo, que tomen conciencia obrera, que sepan que el enemigo es de clase, no de raza o género, y que el miedo lo siente el gobernante, él y el asesino de elefantes, que noten en sus carnes que está llegando el día en el que el pueblo retome la soberanía. Quieran o no, va a suceder, cuando la indiferencia sea odio, van a caer.

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Nos quieren quitar 908 metros cuadrados que el ayuntamiento entrega a una entidad público-privada, elitista que lleva décadas colonizando el Raval y vive de espaldas a sus vecinos. 908 metros cuadrados de espacio público que los vecinos del Raval dejaremos de tener y que nunca nos será retornado, a no ser que paremos este despropósito. 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

La Libre se queda es la campaña de microfinanciación, vamos, de crowdfunding, organizada para que el Centro Social Autogestionado y Librería Asociativa La Libre, que se encuentra en la Rambla de Sotileza número 1 desde hace ya 15 años y que en general lleva una andadura de 25, pueda comprar el local en el que se encuentra. La propiedad lo puso en venta y la dificultad con el mercado inmobiliario que tenemos en Santander ahora mismo, con una presión brutal de los pisos turísticos, hicieron muy difícil encontrar un local que tuviera las características mínimas para este tipo de actividad. Y bueno, pues la propia comunidad impulsó a la gente que forma la asamblea que gestiona La Libre a que intentara comprar el local. La operación implica 135.000 euros más gastos, de los cuales unos 40.000 ya se han cubierto con donaciones, y ahora faltan 100.000 euros que han prestado varias personas, tres personas del entorno de La Libre, pero a las que hay que devolverles el dinero. Así que animamos a todo el mundo a que participe en la campaña entrando en la página migranodearena.org, buscando La Libre se queda y haciendo la donación que puedan para que este espacio esencial en Santander se mantenga.

cabalgaba el príncipe valiente, valiente cobardica, armado hasta los dientes. Avanzaba como una estatua ecuestre, melenas en plan silkiens, en busca de sus huestes. Anhelaba su sórdido palacio, otrora engalanado, con 100 tapices rancios. Recordaba, sentado en su almorrana, los años que pasó, convertido en una rana. Mas de pronto, fatídico destino, 10,000 amotinados cortaban el camino.

Te rogamos que no nos des ideas, tenemos suficientes y son mucho más feas. Por lo pronto y con carácter transitorio, aquí tienes tu cetro, primer supositorio.

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